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1: A esta hora te queremos acompañar con más canciones a Radio Tiempo 105.9, canciones para que cantes a todo pulmón en la 105.9 a las 7 de la noche con 17 minutos.

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0: hasta el fin del mundo y mucho más allá. Te vamos a seguir acompañando con Radio Tiempo 105.9. Te vamos a seguir consintiendo, vamos a seguir haciendo que tu vida sea especial, vamos a seguir haciendo que tu vida sea maravillosa. Viene Liz Marulanda a las 8 de la noche con Navegantes de la Noche, porque no paramos. Nosotros sí te queremos hacer feliz todo el tiempo.
1: De hecho, ya mismo tenemos también contenido en nuestras redes sociales, arroba Radio Tiempo 105.9. Más contenido con nuestros oyentes de Radio Tiempo, sonriendo. Me encanta porque son muy posudos, son oyentes 100% reales que se toman esa foto con la app de Radio Tiempo y que son oyentes que así de fácil pueden llevarse pases para diferentes eventos y conciertos que tenemos acá en la ciudad de Medellín con los 105.9.
0: Para que lo tengas súper presente, 752, escuchas tu emisora favorita, Radio Tiempo, todo el tiempo. Aquí Carlos y Carolina, ellos son Siam. Esta gran canción se llama Quizás Debió Llover. Esta canción la compuso Carlos en un momento en que fue a sacar la basura de su casa. Estaba lloviendo, sí. Y dijo, yo quiero que llueva para quedarme más con mi esposa.

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0: Miércoles en la noche con tu Radio Tiempo 105.9. ¡Qué delicia! Sí, ya es miércoles en la noche. Y cuando estamos el miércoles en la noche, pues ya sabemos que estamos muy cerquita del fin de semana. Yo soy arroba Liz Marilanda. Es el Liz con doble S. Y te doy la bienvenida a Navegantes de la Noche. Hoy la ciudad nos cuida, sí, y además de eso nos invita a soltar las cargas acumuladas, a recalibrar nuestra energía. No sé cómo te sientes hoy, pero es el momento perfecto para reevaluar lo que estás sintiendo. Hoy navegamos por tus emociones, recordándote que el equilibrio no es algo que se encuentra, es algo que se construye momento a momento. Ponte cómodo, que nuestra energía, nuestra magia se pone bonita en Radio Tiempo 105.9. Ya estamos listos para navegar por la ciudad de Medellín, para navegar por esta noche y para navegar entre nuestras canciones 105.9. Me encanta saludarte como todas las noches y saber que estamos juntos en Radio Tiempo Medellín.
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0: Estamos juntos en esta noche Radio Tiempo y si ustedes se preguntan dónde están las tendencias, las novedades, dónde está absolutamente todo, pues quiero confirmarles que a través de nuestro Instagram, a través de @radiotiempo1059, hemos dejado nuestros ganadores, nuestros invitados Radio Tiempo al Meet and Greet con Mon Laferte, pero también los invitados al concierto Radio Tiempo que tendremos con esta mujer maravillosa. 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Ahí estamos con todas las tendencias, las novedades, pero también con nuestros invitados Radio Tiempo a Mon Laferte. Momento de más canciones, de más artistas, de más momentos Radio Tiempo en esta noche de Navegantes de la Noche.
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0: Tengo una pregunta Radio Tiempo para esta noche. Ven, ya le enviaste tu mensaje Radio Tiempo a mamá. Yo definitivamente estoy muy feliz de escuchar sus mensajes y hemos dispuesto este espacio para que tu mami tenga un reconocimiento público. Tu mamá se merece un reconocimiento al aire en Radio Tiempo 105.9. Así que nuestro WhatsApp está en línea 314-576-1059. 314-576-1059. 314-576-1059. Hoy quiero saludar a muchas mamás Radio Tiempo, pero con tu voz. Con esa voz Radio Tiempo que dice feliz día mamá y hacer ese reconocimiento público en toda la ciudad de Medellín, nuestras mamás se merecen una insignia Radio Tiempo, así que es tiempo de leerte, de escucharte y lo hago todo el tiempo aquí en tu Radio Tiempo 105.9. Momento de más canciones, pero ya vengo para leerte, para escucharte y para entregar tu mensaje a mamá.
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0: ¿Y qué tal si me voy en este preciso momento a nuestro WhatsApp Radio Tiempo? ¿Qué tal si a esta hora hacemos públicos esos mensajes para mamá? Así que hemos dispuesto nuestro WhatsApp Radio Tiempo. Este se ha convertido en un medio para felicitar a esa mujer que no solamente nos dio la vida en el momento de nuestro nacimiento, sino que también nos da vida cada mañana, que nos llena de motivación, que cree en nuestros proyectos. No, definitivamente yo hoy quiero saludar a todas las mamás Radio Tiempo. Así que me voy directo a nuestro WhatsApp 314-576-1059. Hola, buenas noches.
1: Hola, navegantes.
0: Hola.
1: El mensaje hoy es para todas las mamás. Gracias por darnos la vida y que Dios me las bendiga mucho.
0: Amén.
1: Yo escucho Radio Tiempo todo el tiempo.
0: Un abrazo, bueno, y me encanta porque así todas nuestras mamás reciben un saludito Radio Tiempo. Un abrazo grande para ti. Gracias por saludar a todas nuestras mamis Radio Tiempo. A ver, tengo más oyentes Radio Tiempo. Hola, buenas noches.
2: Hola, navegantes de la noche.
0: Hola,
2: soy Carolina Gómez desde Girardota y hoy quiero enviarle un mensajito a mi mamá.
0: Qué linda.
2: Desde el agradecimiento por todo el soporte, sustento que ha sido en nuestro hogar. Yo escucho Radio Tiempo todo el tiempo.
0: Ay, un abrazo grande para ti, para tu mami, que están conectadas escuchando Radio Tiempo 105.9. Y la verdad, me alegra demasiado poder entregar sus mensajes a Radio Tiempo a esta hora de la noche. Tenemos uno más. Hola, buenas noches.
3: Hola, buenas noches, Radio Tiempo. El tema para mi madre que está en el cielo es este que dice: te extraño, mamá, de Katy. Dios les bendiga, escucho Radio Tiempo todo el tiempo.
0: Ay, yo creo que la canción que quieres escuchar es Confieso de Cani García, ¿verdad? Porfa, confírmamelo a través de nuestro WhatsApp Radio Tiempo. Y por supuesto, en esta noche también le dedicamos canciones a nuestras mamás Radio Tiempo. Momento de más canciones, momento de éxitos, momentos de disfrutar de esta noche tan linda que nos regala la ciudad de la eterna primavera.
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0: ¿Se han dado cuenta que vivimos en la era de la inmediatez, que todo es para ya? Pero definitivamente las cosas más hermosas de la vida. Yo, Liz Marulanda, estoy consciente de que llevan tiempo. No sé, un buen café, una buena conversación, un gran amor y sobre todo esos espacios que necesitamos para sanar. Yo creo que esta noche Radio Tiempo es un momento espectacular para invitarte a que no te compares con el ritmo de los demás. No sé quién cerquita de ti esté logrando algo importante para su vida y hoy quiero hacer énfasis en que no importa. Tú también tienes tu ritmo, tus cosas, tus batallas, tus logros y vas a ver cómo la vida también te va a sonreír bonito. Miren, una flor no florece más rápido porque la mires. O sea, ya está ahí en su proceso, ya no tiene afán. Así que tú también confía en tu proceso, en tu cronómetro y en que estás exactamente donde necesitas estar para aprender lo que viene. Estamos juntos en Navegantes de la Noche. Hoy valoramos todos los procesos. Y si hoy les hablo de estos procesos es porque yo también estoy viviendo el mío. Y ya hoy, desde el reconocimiento de todo lo que vivimos, te digo, eso que estás esperando va a pasar. No sé si hoy, si mañana, si pasado, pero eso que tanto estás esperando va a pasar y cuando llegue lo vas a amar porque va a ser en el momento perfecto. Escuchamos Navegantes de la Noche, escuchas Radio Tiempo 105.9, estamos juntos todo el tiempo aquí en tu Radio Tiempo.
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0: estamos juntos en esta noche Radio Tiempo en los 105.9. Me encanta que nos encontremos y que nos demos cita desde los domingos hasta los jueves, luego de las 8 de la noche. Estamos en Radio Tiempo 105.9. Y por acá leyendo los mensajes de muchos de ustedes, por acá una amiguita Radio Tiempo me decía: Liz, yo amo a mi mamá porque mi mamá me enseñó a celebrarlo absolutamente todo. Y me decía: me encanta mi mamá porque ella siempre me dice que cuando me pregunten cómo estoy, que diga que estoy muy bien, gracias a Dios, aunque las condiciones no sean las mejores. Y me pareció demasiado lindo porque no hay que esperar esa meta final para celebrar. No hay que esperar ese momento perfecto para lograr que la vida sea muy bonita. No esperes tener una vida muy bonita cuando siempre tus pensamientos son negativos. Hoy celebra que te levantaste, que fuiste amable con alguien, que simplemente terminaste el día con la frente en alto. Los pequeños triunfos son los que nos sostienen mientras llegan esas grandes victorias. Y la gratitud definitivamente es la memoria del corazón. Hoy agradece lo que tienes mientras trabajas por lo que sueñas. Gracias a esas mamás que nos han enseñado todo el tiempo y toda nuestra vida que la felicidad se cultiva y que también podemos ser felices mientras recorremos ese camino. Y me acuerdo de esa vieja frase que dice que la felicidad no es un destino, la felicidad es un recorrido. Escuchas Navegantes de la Noche y estamos juntos en esta noche y todo el tiempo en Radio Tiempo.
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0: Estoy lista para entregarte mi top 3 de hoy miércoles. Y saben, mi top 3 tienen que ver con reiniciar el alma. Y ustedes dirán, Liz, ¿eso se puede? Liz, ¿eso cómo se hace? Liz, ¿reiniciar el alma? What's happened? Pues sí, tengo un top 3 que te puede acompañar en ese proceso. Así que me voy con mi puesto número 3. Yo hoy te voy a invitar para que cierres los ojos. Para que cierres los ojos por 5 minutos en medio de la prisa. Porfa, cierra los ojos. Suelta todo ese montón de pensamientos. No pienses en nada. A veces pensar en nada nos hace pensar en mucho. Pero enfócate en algo bonito, en algo que te guste, en una comida que quieres probar esta semana. Y porfa, cierra los ojos y piensa en algo que de verdad te dibuje una sonrisa. En mi posición número 2, habla, o bueno, regálate una buena charla con alguien que te haga sentir segura, seguro. Con alguien que de verdad te dibuje una sonrisa, que te haga sentir que estás lejos del caos. Pilas, que esa persona no puede ser la misma que te lleva a tus situaciones emocionales extremas. Y en mi puesto número 1 está escuchar una canción Radio Tiempo. Y a cambio de una canción Radio Tiempo te voy a traer 4 éxitos en los 105.9 que te acompañan esta noche y todo el tiempo. Así que aquí te presento canciones que ustedes nos programan, canciones que ustedes dedican, canciones que están pensadas para que tú y yo cantemos a todo pulmón.
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por esos días estoy amando a nuestras mamás Radio Tiempo. Miren por acá lo que me escribe. Ella me dice que le diga Elena, que no le diga Doña Elena. Pero es que en mi casa siempre es como, ay no, es que debemos tratar con respeto a las personas cuando ya tienen hijos. Y entonces nos acostumbramos, pero a esta generación no les gusta que nos diga Doña ni Don. Entonces yo lo voy a respetar. Listo, Elena, un abracito grande para ti. Y me dice, yo también amo a mi mamá y es lo que le enseño a mis hijos, a que no se rebajen al valor que uno mismo se puede dar. Dios mío. Sí, eres la persona con la que vas a pasar el resto de tu vida. Así que, porfa, asegúrate de ser una buena compañía para ti. Me encanta ese consejo que les daba a tus hijos, ¿sabes? Porque nosotros debemos tratarnos a nosotros mismos con ternura. Una vez me preguntaban, ¿cuál es la persona con la que tú más hablas? Y uno siempre dice una persona externa. No, la persona con la que más hablas eres contigo mismo, con tu mente, con tus pensamientos. Ahí estás divagando entre todo lo que podría ser y no ser. Así que, por favor, trátate con mucho amor y que mañana sea un día para brillar. Pero hoy, permítete simplemente descansar. Gracias a todas esas mamás que nos dibujan siempre un pensamiento positivo, un pensamiento lindo, que nos invitan a ser no solamente mejores,

0: Me encanta que seamos nuestra prioridad. Momento de más canciones, momento de más pretextos para que no te desconectes de tu radio tiempo todo el tiempo.
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0: Va terminando este miércoles y estamos juntos en Navegantes de la Noche. Gracias, de verdad, una y mil veces más por permitirnos ser parte de tus noches, de tus momentos de descanso, de tus inicios de trabajo. Gracias por siempre tenernos ahí muy cerquita de tu corazón. Permítenos en esta noche navegar contigo también juntos hacia la calma, hacia nuevos horizontes. Recuerda, por favor, que nos encontramos todos los días luego de las 8 de la noche, de domingo a jueves. Y porfa, te voy a invitar para que nos sigas en arroba Radio Tiempo Medellín. Por acá veo que muchos no se han dado cuenta, me están preguntando, como Liz, ¿dónde están los ganadores de Mon Laferte? Pues yo te confirmo que ya están en arroba Radio Tiempo 105.9, que ahí está nuestra lista de invitados al meet and greet, pero también los invitados al concierto. Y bueno, los voy a invitar para que también nos sigan a través de arroba Radio Tiempo 105.9 en nuestro Instagram y también en arroba Radio Tiempo Medellín en nuestro TikTok, porque ahí también les vamos a contar en tiempo real todo lo que va a pasar este fin de semana con la gira de Mon Laferte. Momento de más canciones, momento también de desearte un feliz descanso y de invitarte para que estés conectado con Radio Tiempo 24 horas, 7 días a la semana. Estamos contigo todo el tiempo, acompañándote y siendo Navegantes de la Noche.
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0: Hoy en Navegantes de la Noche aprendimos que los procesos lentos tienen su propia belleza y que poner límites es un acto de amor propio. Yo esta semana sigo saludando a todas mis mamás Radio Tiempo. Si quieres saludar a tu mami, déjame tu mensaje, tu nota de audio y yo me voy a encargar de hacer magia para que lo escuche no solamente tu mami, sino para que toda la área metropolitana, para que desde muchos lugares de Colombia y del mundo se den cuenta que tú tienes la mejor mamá del mundo. Y recordemos que celebrar nuestros pequeños triunfos nos mantiene vivos y que la paciencia es nuestra mejor aliada. Yo me despido con la frase: crea tu propia paz y el mundo se alineará con ella. Buenas noches, Medellín. Bendecida noche para todos. Y mañana tenemos la última cita de esta semana aquí en Navegantes de la Noche. Te invito para que te quedes con toda nuestra programación Radio Tiempo y para que la disfrutes todo el tiempo. Un besito, bendecida noche. Yo soy @LizMarulanda y los estoy acompañando con la dirección y la programación de John Jairo Silva.
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1: Hoy es jueves, jueves con mi Radio Tiempo, 105.9, 7 de mayo. Buenos días, jueves. Aquí estamos para afrontar este día con actitud, con ganas, para enfrentar desafíos, para afrontar todas aquellas situaciones difíciles con buena música, buenos mensajes, la música de tu Radio Tiempo que te acompaña todo el tiempo. Caro Prada, buenos días.
2: Buenos días, Jeff. Buenos días para los oyentes de los 105.9, para mis oyentes Radio Tiempo. Hoy con perseverancia en los sueños, para exigirnos un esfuerzo constante, superar obstáculos, aprender de fracasos y mantenernos con la fe intacta hasta alcanzar los sueños.
1: La fe siempre intacta. Me encanta esa frase para iniciar esta mañana de jueves, como jueves de TVT. Ya estaremos también con información de movilidad, pico y placa, tendremos decretos, tendremos tus reportes, así que ya estamos listos aquí en tu Radio Tiempo. Estamos despertando a tiempo
2: con los clásicos Radio Tiempo. 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
1: 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Despertamos a tiempo con Radio Tiempo. Son las 5 de la mañana, 12 minutos. 5, 12 minutos. Buenos días.

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1: Y como cada mañana y todo el tiempo, hablamos de pico y placa, más adelante movilidad, en tu Radio Tiempo 105.9. Jueves 7 de mayo, Caro, vamos a hablar del pico y placa antes de salir de casa. ¿Quiénes tienen restricción a esta hora y todo el tiempo? Bueno, el día de hoy.
2: A esta hora y bueno, todo el tiempo, hoy jueves pico y placa para 5 y 9 carros particulares con el último número de la placa. Motos 2 y 4 tiempos con el primer número de la placa, recordando 5 y 9 para el día de hoy jueves.
1: Y para los taxis el número 3, número 3 para los taxis, toda la información, los detalles siempre, Caro, los van a encontrar no solamente aquí en Radio Tiempo, sino también en las cuentas oficiales de la Secretaría de Movilidad, la cuenta XSTTMED y también cuentas oficiales del Metro de Medellín. Todo esto para tener una muy buena movilidad, como siempre lo decimos, despertando tiempo, escuchando ahí en el auto, en el bus, en el taxi, en tu carro particular, Radio Tiempo 105.9.
2: A esta hora te acompañamos y todo el tiempo, más adelante información de movilidad, mientras tanto más canciones en los 105.9, Radio Tiempo, todo el tiempo.
1: Buenos días.
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1: 5:20 minutos, buenos días, Medellín escucha Radio Tiempo 105.9.

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1: Despertando Tiempo con los clásicos Radio Tiempo 105.9 y te decimos buenos días. Y en nuestra edición de jueves tenemos decretos bonitos para todos los oyentes de los 105.9.
2: Decretamos avanzar con determinación, incluso cuando el camino se torne algo incierto, deja atrás el miedo. Y que no te detenga absolutamente nada. ¿Sabes por qué? Porque hoy vas a abrazar cada paso como una oportunidad de crecer. No esperes el momento perfecto. El momento perfecto es hoy. Construye con tus propias acciones. Confía en tu proceso y además en tus capacidades. Es nuestro decreto en esta mañana de jueves. Avanzar con determinación, con fe, con disciplina. Sabiendo que cada avance, por pequeño que sea, te va a acercar a lo que tú siempre has soñado.
1: Decretos para el día de hoy, jueves, con los 105.9. Despertamos a tiempo con los clásicos Radio Tiempo.
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1: 5:29 minutos en tu Radio Tiempo.

0: Estamos a tiempo y jueves con Mi Radio Tiempo 105.9 en esta mañana con nuestros oyentes. Nada más bonito que siempre saludar. No hay nada más agradable que te encuentres a alguien en la calle cuando salgas de casa o saludar a la primera persona que veas ahí, la primera persona con la que compartes diciéndole buenos días, un mensaje bonito. ¿Qué nos quieres decir el día de hoy?
1: El día de hoy tenemos mensajes lindos para todos nuestros oyentes de los 105.9 y aparte de esos mensajes bonitos, recuerda que también vamos a ir a cantar en vivo con Cani García en los 105.9 y tenemos a Vanessa. Vanessa ya dijo, ¿sabes qué? Yo quiero ir y despierto a tiempo para ir a cantar con Cani García en vivo. Hola, Vane.
2: Buenos días, quiero participar por las boletas para ir al concierto de Cani García con mi persona favorita, con Isa Sepúlveda. Yo escucho el Radio Tiempo todo el tiempo, los amo.
0: Con tu persona favorita, ¿cuál es tu persona favorita con quien quisieras ir a este gran concierto? Cada vez estamos más cerquita, claro, estamos más cerca de cantar con Cani García 23 de mayo en el Diamante de Béisbol.
1: Ahí será nuestra cita con los 105.9. Recuerda siempre escuchar Radio Tiempo todo el tiempo.
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0: Al aire Mi Radio Tiempo todo el tiempo a las 5:38 minutos hoy jueves y todo el tiempo. Feliz día.

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2: Y despertamos a tiempo con estos clásicos de mi Radio Tiempo 105.9. Claro, cada vez estamos más cerca del Mundial. Y yo ya quiero tener a mis panitas. La gente dirá, panitas, ¿qué son los panitas? Son unas figuras coleccionables, son 15 figuras coleccionables de nuestra selección que ustedes pueden llevar a todas partes.
3: De hecho, son 12 centímetros de cada figura y los podemos conseguir donde en Éxito, Carulla, Surtimax, Super Inter, Express, estaciones de servicio y en www.lospanitasfcf.com. De hecho, yo ya tengo los primeros dos, me faltan 13, pero voy súper animada a conseguir los demás.
2: ¿Cuáles tienes?
3: Tengo a James Rodríguez y también tengo a Lucho Díaz.
2: A Lucho Díaz, bueno, está bien. Faltan todavía 13, ¿cierto? Son 15.
3: Sí, sí, sí.
2: Los panitas, cuéntanos, ¿cuál es tu panita favorito? Y a propósito de esta mañana de jueves, hablando de TVT, un recuerdo con los panitas. Yo recuerdo muy bien el Mundial de Brasil, ese gol que se hizo James. ¿Tú qué recuerdas de nuestra cele con estos panitas? Hoy te estamos invitando para que colecciones y lleves los panitas a todas partes y todo el tiempo. 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
3: A esa hora despertamos a tiempo con los clásicos Radio Tiempo.
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0: Juanes y sus gotas de agua dulce. Dulce mañana para todos nuestros oyentes que dicen buenos días y despiertan a tiempo. Esta es la segunda hora. Claro, saludamos a nuestros oyentes Radio Tiempo todo el tiempo.
1: Decimos buenos días a las 6:00 a.m, 6 minutos, teniendo para el día de hoy fe que nos ilumina el camino en tiempos difíciles, que fortalece el corazón, inspira esperanza y ayuda a seguir adelante con la confianza que siempre debemos tener.
0: Con fe despertamos a tiempo, escuchando tu Radio Tiempo.

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1: 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Canciones a esta hora de la mañana para despertar a tiempo, apenas para este jueves caro de TVT. Recordemos la historia de uno de los artistas más icónicos de la balada, Ricardo Arjona. Con estas canciones, primera canción que viene en un momento, se llama Duele Verte. ¿Te gusta la música de Ricardo Arjona? Entonces te gusta escucharlo aquí en tu Radio Tiempo 105.9 todo el tiempo.
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3: A propósito, Jeff, del mes de las mamitas, Ricardo Arjona llega con Mi novia se está poniendo vieja, se me está poniendo...

6 de la mañana, 16 minutos. Y para continuar hablando de minutos, muy tempranito te decimos buenos días, despierta tiempo con estos clásicos de mi radio tiempo. 6:16, ¿desde dónde nos dices presente? Cuéntanos, feliz mañana.

Eres el combustible que me permite hacer lo imposible posible. 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

0: Y luego de Ricardo Arjona, Laura Pausini con En ausencia de ti en esa mañana de jueves. Claro, qué bonita mañana. Mira, ya tenemos un sol radiante, ese sol que choca con los edificios. Ah, me parece tan bonito a esta hora. Por eso es momento para hablar de movilidad.
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2: Momento de movilidad, ¿qué es lo que sucede en las calles de la ciudad de Medellín? De cuentas, León Suárez, buenos días.
3: Oyentes de Radio Tiempo, tengan muy buenos días. Les habla León Suárez, supervisor de la Secretaría de Movilidad de Medellín. Voy a contarles cómo está nuestra ciudad de movilidad hasta ahora de la mañana. Por fortuna, todo está muy tranquilo. Los principales colores viales, las principales vías, etcétera. Todo está tranquilo. Y recordar que nuestra ciudad se mueve de norte a sur, viniendo desde Bello, autopista norte, avenida regional y paralela, pero hasta el momento está muy tranquilo. Llegar a Carlos el Estrepo es un poquito lento, ahí entre Barranquilla y Colombia, pero de ahí para adelante todo está muy tranquilo. Hasta el momento se han atendido 10 incidentes de tránsito. El día de ayer se atendieron 160, hubo una muerte. Recordar pico y placa para hoy, particulares y motos 5 y 9, 3 para taxis. Recomendación de todos los días, salir con anticipación 5 o 10 minuticos, nos pueden servir para tomar alternativas si es necesario y así evitar el estrés de la prisa. Lo mismo, respetar las normas de tránsito, conducir de una manera asertiva, siendo muy tolerantes en las vías, nos va bien a todos, así evitamos cualquier contratiempo. Para recordar, cuando estemos inmersos en choques, o sea, incidentes con solo daños, en los cuales no hayan lesionados y no haya conductores implicados que estén embriagados, lo primero que hay que hacer es tomar registros fotográficos o fílmicos y orillar nuestros vehículos en lugar más tranquilo donde no siga afectada la vía. Ahí ya bien orilladitos esperamos que llegue la aseguradora si los vehículos están asegurados o nos ponemos de acuerdo en cuanto al conflicto que se genere. Para Radio Tiempo, todo el tiempo, León Suárez.
0: Gracias, nuestro supervisor, León Suárez. Oye, importante eso, cuando hay de pronto un incidente, sí. Hombre, daños materiales, si los vehículos tienen su aseguradora, pues tratan de llegar a un acuerdo. Muchas veces es innecesario llamar a los agentes para solucionar este tipo, ¿cierto?
2: Sí, digamos que
0: de trámites, pues al
2: tema.
0: Fin y al cabo las latas y esto, eso, todo eso con las aseguradoras. Ya cuando hay lesionados, por supuesto, temas de embriaguez, bueno, en fin, ahí sí hay que estar muy atentos con nuestros agentes profesionales. Muchísimas gracias a León Suárez, son las 6:37, Caro, en un momento decreto, ¿te parece bien?
2: Me parece súper bien para iniciar este día con pie derecho.
1: 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Voy a tener un gran día hoy. Y escuchamos Radio Tiempo.

0: Los 90 en esta mañana de jueves, recordando la música de Fey, la mexicana con su azúcar amargo. Buenos días. Escuchas tu Radio Tiempo 105.9.
1: A esta hora te sonreímos, te decimos buenos días. También queremos saber desde dónde nos escuchas en el 314-576-1059.
0: Hay que disfrutar el presente porque, como dice Luis Enrique, yo no sé mañana. Disfrutemos el presente, el hoy, sé feliz todo el tiempo y enamórate con tu Radio Tiempo todo el tiempo.

0: 5.9. Quédate aquí con nuestra programación y también con nuestro decreto para el día de hoy jueves en los 105.9.
1: Bueno, mucha atención porque este decreto es para ti antes de llegar a tu trabajo, a tu lugar de destino, estudio. Decretamos tolerancia. Hoy, por favor, tolerancia para entender que cada persona vive sus propias batallas. Decreta hoy escuchar más, juzgar menos. Responder con calma incluso en los momentos más difíciles. Hoy entonces decreta tolerancia, respeta las diferencias, tolerancia y tener paciencia con los errores y actuar siempre desde la empatía. No permitas que el orgullo te gane, no lo vayas a permitir. O que el mal humor gobierne tu día. No vale la pena. Hoy con tolerancia vas a ser feliz, te vas a abrir al diálogo, al perdón y a la tranquilidad. Por eso lo decretamos para ti el día de hoy. Hoy jueves, sí, anótalo muy bien. Hoy voy a ser una persona tolerante.
0: El día de hoy, tolerancia, a las 6:54, nuestro decreto en Radio Tiempo 105.9, despertando a tiempo con los clásicos a Radio Tiempo.
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4: 6:57 minutos, Caro, hablemos de fútbol.
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5: Yo estoy buscando el panita de Lucho, ay, sí. El que no tuvo un buen partido, pero con todo eso vamos a apoyar a Luchito porque viene a hacer un gran papel, se va a desquitar con nuestra selección Colombia haciendo un gran mundial, te lo aseguro.
6: Que así sea.
5: Así va a ser. 6 de la mañana, 58 minutos. Escuchas tu Radio Tiempo todo el tiempo. 6:58.
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0: aquí en tu Radio Tiempo 105.9 todo el tiempo. Tu mirada de rey, y tu mirada nos dice que hoy vas a tener un día bonito, un día tranquilo, un día para sorprenderte y ser feliz todo el tiempo.
1: Quiero saludar oyentes, Jeff, en este momento, que en el 314-576-1059 despiertan a tiempo con los clásicos Radio Tiempo, como Daniel Romero desde Alemania, que nos escucha todo el tiempo. También tenemos a Manuela, que dice, hola, yo escucho Radio Tiempo todo el tiempo. Jorge Restrepo, Danilo Bautista, un saludito muy especial para Danilo. También tenemos a Alejandra Posada, que no nos falte en nuestra programación. Ana María también está escuchando Despierta Tiempo con los clásicos Radio Tiempo.
0: Feliz día para todas aquellas personas que nos escuchan desde otra ciudad, país, departamento. Buenos días, bueno, en Colombia, buenos días. Me imagino que en Alemania debe ser ya casi mediodía. Sin embargo, les decimos feliz y bendecida mañana para todos ustedes, los que escuchan Radio Tiempo 105.9 todo el tiempo. Ya estaremos hablando con nuestros oyentes, estaremos compartiendo ese primer saludo. Claro, recuerden, si quieren que felicitemos en vivo a alguien, que les llamemos y le entreguemos una tarjeta de cumpleaños, simplemente nos dejan sus datos y el mensaje, y se lo vamos a hacer llegar con todo el cariño.
1: Hacer llegar el día de hoy, así que ya mismo 314-576-1059, 7 de la mañana, 9 minutos.

0: 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Tú y yo escuchamos Radio Tiempo 105.9 todo el tiempo. Vámonos con reportes hasta ahora.
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0: ¿Quién dice presente? ¿Qué nos dicen a esta hora de la mañana, Caro, a través de nuestro WhatsApp Radio Tiempo?
2: Ana María, buenos días, hola.
3: Buenos días para todos, soy Ana María. Acá preparándome para salir a trabajar y quiero participar por las boletas para el concierto de Kany García. Quisiera ir con una súper amiga que se llama Melissa. Espero que Radio Tiempo me regale esta oportunidad de compartir con ella. Yo escucho Radio Tiempo todo el tiempo.
0: Gracias. Feliz día. Feliz día, feliz día. Claro que te vamos a dar esa gran oportunidad. Todos van a tener esas mismas oportunidades. Sí. Eso sí, cuando escuchen este saludo.
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0: Para que se inscriban o nos recuerden con quién les gustaría asistir. Cada vez estamos más cerca. Saludamos a Aleja Posada también. Aleja, buenos días. ¿Cómo estás, Aleja?
5: Hola, buenos días, despierto a tiempo todo el tiempo, que hoy sea un día lleno de esperanza, de luz, para continuar, que ese día esté lleno de paz, de momentos bonitos, de decisiones acertadas, y que todo lo que llegue sea bueno, justo y necesario. Lo confirmo, yo escucho mi Radio Tiempo todo el tiempo.
2: Nos encanta escucharte, nos encanta que seas parte de nuestra comunidad, de nuestra familia. Radio Tiempo a las 7 de la mañana, 19 minutos. Te acompañamos hoy, mañana y todo el tiempo.

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4: 7:27 minutos. Te decimos buenos días.

0: cosas lindas para nuestros oyentes, manifestando cosas hermosas en este día. Y yo sé que nos van a pasar cosas espectaculares porque desde la mañana tenemos una sonrisa de cuenta del solecito. Y qué más que un decreto para que complemente perfecto con esto tan lindo.
1: Decretamos que vamos a buscar, pero que vamos a encontrar esa paz interior por encima de cualquier discusión, problema, ruido externo. Hoy decreta que vas a cuidar tu mente, que vas a proteger tu corazón, que te vas a alejar de todo aquello que te roba la tranquilidad. Por eso, sí, decreta buscar, pero también decreta que vas a encontrar tu paz, aquella paz que te mereces. No permitas que las preocupaciones apaguen tu alegría. No lo permitas, claro, preocupaciones, dificultades, momentos difíciles, todo lo vamos a tener, Caro, pero hoy vas a ser feliz. Hoy vas a ser feliz porque si decretas que vas a buscar tu paz y que vas a avanzar con calma, te vas a rodear de personas que van a sumar a tu bienestar. Por eso decrétalo con tu radiotiempo. Tu paz será tu prioridad porque desde ella puedes pensar mejor, puedes amar mejor y puedes vivir plenamente. Es lo que decretamos para ti con todo el amor. Decreta buscar y encontrar tu propia paz.
0: A esta hora te acompañamos, te decimos buenos días, despertando a tiempo con los clásicos a Radio Tiempo.
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0: Esta hora llegó uno de mis momentos favoritos y es el momento de entregar una de las tarjetas cumpleaños en 105.9 en Radio Tiempo todo el tiempo. Así que Jeff, cuéntame para quién vamos, a quién vamos a llamar, hacia dónde nos vamos y a quién entregamos esa tarjeta de cumpleaños.
1: Es tu Radio Tiempo 105.9 todo el tiempo. Hoy jueves 7 de mayo suceden cosas maravillosas y nosotros desde Radio Tiempo queremos buscar quienes están celebrando su cumpleaños. Vamos a enviar una tarjeta de cumpleaños. Es más, me encantaría entregarla a esta hora. Juan Carlos Álvarez en Robledo trabaja en el área de la mensajería, entregando siempre buenas noticias. Me imagino muchas emociones a aquellas personas que reciben todo ese gran servicio. Y hoy queremos festejar la vida de Juan, por eso le marcamos a esta hora. Intentamos comunicarnos con Juan. ¿Será que ya está laborando, Juan? Juan, esta es tu tarjeta de cumpleaños, Juan. Hola, hablamos con Juan Carlos Álvarez.
2: Sí, ¿con él habla?
1: Juan, feliz cumpleaños a ti, feliz cumpleaños a ti. Oye, Juan, felicitaciones desde Radio Tiempo, te queríamos saludar. Juan, ¿cómo estás?
2: Bueno, primero que todo, muy buenos días para ustedes, para todos los oyentes de Radio Tiempo. Un abrazo muy grandote y sí, con un año más de vida.
1: Juan, bueno, Juan, tenemos esta tarjeta de cumpleaños. Hoy mereces celebrar que eres una gran persona, valiente, trabajadora, una persona comprometida con sus metas. Gracias, Juan, por demostrar que el trabajo honesto, la responsabilidad y la bondad siguen siendo cualidades capaces de transformar vidas. Y tú eres una de esas personas, Juan. Transformas vidas, dejas huella en los demás. Y hoy te queríamos celebrar, te queríamos decir felicitaciones, Juan.
2: Bueno, muchas gracias.
1: ¿Cómo te sientes con este mensaje, Juan? Esta tarjeta de cumpleaños Radio Tiempo.
2: No, mejor dicho, me cayó con un balde de agua fría. Mejor dicho, me cogió de sorpresa.
1: Pero la idea es que se vuelva algo cálido, algo bonito para tu vida, porque hoy te queríamos reconocer tu labor y tu vida, Juan. Así que, celebra. ¿Cómo vas a celebrar el día de hoy? ¿Mucho trabajo?
2: No, nada. Pues aquí en la casa, organizar un poquito aquí en la casa. Y son 55 del alma.
1: Bueno, vamos por más, Juan, vamos por más. Juan, felicitaciones, tu Radio Tiempo te quería saludar el día de hoy con esta tarjeta de cumpleaños. Cuéntale a todos, ¿cuál es la emisora que te consiente todo el tiempo, Juan?
2: Yo escucho Radio Tiempo todo el tiempo.
1: Eso, Juan, felicitaciones, chao, chao.
2: Y sigan en sintonía con Radio Tiempo todo el tiempo.
1: Eso, tú.
3: Yo escucho Radio Tiempo.
1: Claro, es tu Radio Tiempo. Juan estaba feliz, ¿cierto, Caro?
0: No, me encanta cada vez que le entregan esas tarjetas de cumpleaños, Jeff.

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0: estamos despertando a tiempo con estos clásicos de Mi Radio Tiempo 105.9. 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
1: Todo el tiempo, regalándote una sonrisa sincera para alegrar tu día y recordando también que todos podemos transmitir esperanza, crear amistad y regalar felicidad sin decir una sola palabra. Hoy regalemos sonrisas.
0: Regalar sonrisas sin condiciones, muy bonito. 8 de la mañana, 11 minutos, buenos días.

0: Gian Marco está haciendo un gran papel en Colombia, jurado en reality de talentos, y a esta hora escuchamos precisamente una de esas canciones que lo catapultó, Te Mentiría, a las 8 de la mañana, 22 minutos, y es momento de consentirte con tres.
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0: Aquellas personas que tienen mil canciones para cantar y dedicar.
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0: Una canción de Andrés Cepeda, Tengo ganas. Son tres canciones de Andrés Cepeda. Esta estaremos disfrutando en un momento.
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0: aquellas enamoradas, para aquellas que cantan a todo pulmón. Que tienen una enfermedad. Enfermedad de amor, de entregarlo todo sin condiciones. Una canción de Andrés Cepeda.
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0: Y por supuesto, para quienes también entregan todo por amor y están así enloquecidos por alguien, cantemos juntos estas tres canciones de Andrés Cepeda en Brujo. A las 8 de la mañana, 23 minutos, hoy jueves. Jueves con mi Radio Tiempo 105.9.

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1: Siempre y todo el tiempo. Es tu Radio Tiempo 105.9. Adriana Isabel Cifuentes, secretaria, escucha Radio Tiempo todo el tiempo. Está en Ciudad del Río. Adri, buenos días, ¿cómo estás?
2: Mi Radio Tiempo, buenos días. Un saludo muy especial para toda la familia Radio Tiempo. Soy Adriana. Como siempre, despierto a tiempo con mi Radio Tiempo y mis clásicos favoritos. Los escucho desde Ciudad del Río. Un abrazo para todos. Gracias.
1: Gracias a ti, Adriana. Siempre tan especial, Adriana, escuchando Radio Tiempo todo el tiempo. También está Laura López, licenciada en Educación. Laura Victoria López dice presente el día de hoy. Bienvenida.
3: Hola, soy Laura. Los escucho desde Belén. Y yo despierto a tiempo con mi Radio Tiempo.
1: Siempre y todo el tiempo. Lizeth Leal también nos dice presente. Salín Escobar, algunas de las personas que hasta ahora nos dicen buenos días. Recuerda que también puedes enviarnos tu saludo, tu reporte de sintonía. O si quieres que felicitemos a alguien porque hoy está de cumpleaños, claro que lo podemos hacer. Todo el tiempo, solo con tu Radio Tiempo 105.9.
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1: Siempre estaremos muy, muy pendientes de ti, de lo que nos quieras compartir. Gustavo Serna también dice, hola, yo digo presente, escucho mi Radio Tiempo todo el tiempo. Feliz y bendecida mañana para todos.

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Los Magneto en esta mañana, Radio Tiempo de jueves, mañana soleada. Bueno, ya estamos a nada que llegue el momento, ¿cierto? ¿Ustedes saben de qué momento les estoy hablando? Claro, el de cantar los goles con los amigos en la U, el de abrazarnos por una misma camiseta, el de grabar cada alegría. Y en esas reuniones de verdad hay que grabar absolutamente todo. El gol, la fiesta, subir historias comentando cada jugada. Y no falta el que dice, yo tengo una amiga que siempre dice, uy, se me llenó la memoria.

Es más, la estoy mirando. Sí, sí, sí, sí, así es. Por eso hay que estar en la jugada, porque en Claro encontramos el Oppo A6 Pro 5G con 256 gigas para tener un espacio de sobra y guardar todo lo del parche sin borrar nada. ¿Ah? 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Momento de una pausa, ya estaremos con más canciones. 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

quién le dirías el día de hoy no te necesito? Solo fue necesidad de dedicarte una canción en mi Radio Tiempo 105.9. Seguramente hay una persona especial en tu vida. Son las 9 de la mañana, 7 minutos. Estos son tus clásicos de tu Radio Tiempo, despertando a tiempo desde muy, muy temprano con los clásicos de mi Radio Tiempo todo el tiempo.

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Vamos.

0: Y porque escuchamos Radio Tiempo 105.9 todo el tiempo, celebramos hoy 7 de mayo de 2026. Bueno, por aquí nos habían escrito desde muy tempranito que quieren que entregamos una tarjeta de cumpleaños, ¿cierto? Bueno, vamos a buscar a quién le marcamos hasta ahora porque su mamá, su hermosa mamá, le quiere desear un feliz cumpleaños. Lauren Sofía Pérez está cumpliendo años el día de hoy y qué tal si le marcamos desde Radio Tiempo a Lauren Sofía. Que nos conteste Lauren. Hola, buenos días, por favor, Lauren Sofía.
1: Sí.
0: Lauren, feliz cumpleaños a ti. Feliz cumpleaños, Lauren, ¿cómo estás?
1: Bien, gracias.
0: Lauren, hoy estás de cumpleaños, ¿cierto?
1: Sí,
0: Lauren, hay una persona muy especial que te ama y piensa en ti todo el tiempo y te quiere desear un feliz cumpleaños. ¿Sabes quién es?
1: No.
0: Tu mamá te quiere entregar este mensaje, Lauren. Hoy merece celebrarse a una persona valiente como tú, una persona amorosa, una hija comprometida con sus metas, y ella te da las gracias por estar ahí, por demostrar que el trabajo honesto, la responsabilidad y la bondad siguen siendo cualidades que pueden transformar vidas. Por eso, Lauren, hoy te queremos desear un feliz cumpleaños, especialmente tu mamá, que le da gracias a Dios por tu vida. ¿Qué tal? ¿Cómo recibes este mensaje, Lauren?
1: Muchas gracias, no lo esperaba.
0: ¿Te gustó este mensaje?
1: Sí, muy bonito.
0: ¿Qué hacías hasta ahora? ¿Descansando?
1: Desayunando.
0: ¿Desayunando? ¿Y estás allí con mamá?
1: Sí, aquí está.
0: Bueno, ¿qué le quieres decir a tu hermosa mamá por este lindo mensaje el día de hoy?
1: No, que muchas gracias, que le quiero mucho.
0: Y que vamos a celebrar el día de hoy por todo lo alto. ¿Listo, Lauren? Lauren, esta es tu tarjeta de cumpleaños Radio Tiempo. Te la queríamos entregar a esta hora y todo el tiempo. Un abrazo fuerte. Esperamos que sigas disfrutando y cuéntale a todos cuál es la emisora que te consiente todo el tiempo en tu cumpleaños.
1: Radio Tiempo, todo el tiempo.
0: Lauren, otra cumpleañera más. Ah, nos encanta sorprender a nuestros oyentes con estas tarjetas de cumpleaños, llamándolos en vivo. Son las 9:18 minutos, buenos días. En medio de

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Pablo Alborán, esta canción solamente tú para ti, que nos escuchas todo el tiempo y estás hasta ahora cantando con tu Radio Tiempo 105.9 para aquellas personas que el día de hoy piensan que tenemos muchas posibilidades para llegar muy lejos en el Mundial. Les tengo una super invitación. Si tú, así como yo, estamos emocionados porque muy pronto estaremos disfrutando del Mundial, te tengo una super buena noticia y es que puedes coleccionar los panitas. ¿Sí? ¿Te gusta el fútbol? Bueno, entonces, ¿qué tal si coleccionas, como yo, los panitas? Son 15 figuras coleccionables que representan el orgullo, el talento, el compromiso de nuestros jugadores. Y ya están disponibles los panitas. Hemos venido hablando de los panitas y hoy te quiero contar lo siguiente para que los busques y los colecciones. Para que los tengas en casa, bueno, para que los tengas ahí en la oficina. Para que los lleves a todos los lugares todo el tiempo. Ya están a la venta los panitas, 15 figuras de nuestros ídolos de la Selección Colombia. Los puedes encontrar en Éxito, Carulla, Surtimax, Super Inter, estaciones de servicio también en Express y a través de los panitas fcf.com para que vayas por el tuyo. ¿Cuál es tu favorito, James? Lucho Díaz. ¿Cuál es tu favorito, los panitas? Es una invitación de tu Radio Tiempo 105.9 si tú gritas muy, muy fuerte. Colombia. Los panitas. 9:34 a.m. Es tu Radio Tiempo 105.9 todo el tiempo. Estoy buscando por acá. ¿Quién tiene a James? ¿Quién tiene a James ya? El panita James. Lucumí. Ah, bueno, Juanfer Quintero, Juan Fernando Quintero. Por aquí me dicen, yo ya tengo a Juan Fernando Quintero, es mi panita favorito. Bueno, está bien. Gracias.

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Canciones de mi Radio Tiempo todo el tiempo, la música de Sin Bandera, hoy, hoy jueves y todo el tiempo. Siempre, siempre hay canciones para dedicar todo el tiempo. Pero también hay un momento para hablar de buen fútbol. Ya estamos a nada que llegue ese momento, ¿cierto? Ustedes dirán, ¿cuál momento, Jeff? Y yo les voy a decir, el de cantar los goles con los amigos en la universidad, en el trabajo, en la oficina, abrazarnos con una misma camiseta, el de grabar cada alegría, grabar las reuniones, en fin, grabar el gol, la fiesta, subir historias, compartir cada jugada. Pero no hace falta la persona, siempre va a estar ahí la persona que dice, ¡ay, es que se me llenó la memoria! Por eso pilas, pilas, pilas con esta jugada. 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A esa hora y todo el tiempo. Gracias, Margarita. Por aquí nos dice Andrea, yo escucho mi Radio Tiempo todo el tiempo. También queremos agradecer el día de hoy Juan Esteban. Hola, Juan, ¿cómo estás, Juan? Escuchando Radio Tiempo. Juan Esteban Diosa, un abrazo, Juan. Jamie Alexandra Gallego, un abrazo para Jamie, para todos aquellos que dicen ayer, hoy, mañana, yo escucho mi Radio Tiempo todo el tiempo.

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1: Son las 9:54 minutos en tu Radio Tiempo. 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

0: Yo jamás podría olvidar que con esta canción me gané un concurso de la canción en mi colegio. Con esta canción despedimos este Expreso Radio Tiempo. Despedimos más de 30 minutos de música sin cortes, sin interrupciones. Y tú llegas a nuestra estación 105.9 a las 10 de la mañana, 30 minutos y todo el tiempo.
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0: Ahora también me encanta leerte, escucharte, saludarte a través de nuestro WhatsApp Radio Tiempo 314-576-1059. Nuestro WhatsApp está en línea para que me dejes tu mensaje, para que compartamos esta mañana Radio Tiempo y, ¿por qué no?, para que desde ya felicitemos a nuestras mamás Radio Tiempo. Yo quiero saludar a los chicos de Morat. ¿Qué más? ¿Cómo estás? Aquí llegan los chicos de Morat. Esta canción es Tu Cárcel. 10 de la mañana 31. Feliz jueves con tu Radio Tiempo 105.9 y todo el tiempo.

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que te estoy pidiendo perdón y que no puedo olvidarte. Dios mío, esta canción, ¿cuándo se supera? Y si no has logrado pedir perdón, pídelo en 3 minutos 36 segundos con este éxito Radio Tiempo. Quiero por acá saludar a Merlín, que me dice: hola, Milicia hermosa, quiero y deseo ir al concierto de Kany García con Radio Tiempo. Por acá también quiero saludar a Marlon, a Eliana, a Joana, que me dice: hola, soy Joana desde Copacabana, trabajo en mi emprendimiento Caribbean Macramé y me gustaría escuchar Mi Bendición de Juan Luis Guerra. Yo escucho Radio Tiempo todo el tiempo. Por acá también un saludito Radio Tiempo para Cata, para todos los que desde muy temprano me han dejado sus saluditos. Radio Tiempo, me encanta escucharlos a esta hora y todo el tiempo en los 105.9. Además de eso, quiero decirles que en instantes tengo una sorpresa para ustedes.

voy a invitar ya mismo para que vayan a nuestro TikTok, @radiotiempo medellín. Ahí estamos, el loguito blanco, para que por favor le den seguir y se conecten en instantes con nosotros para que compartamos muchas sorpresas que tenemos con ustedes. Ahí en este momento y todo el tiempo, tus canciones favoritas. Aquí llegan los Prisioneros con su canción Pa Pa Pa, una canción Radio Tiempo programada por ustedes a las 11 de la mañana, 6 minutos.

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Me encanta, Camila, a esta hora, 11 de la mañana, 22 minutos. A esta hora y todo el tiempo estamos en vivo desde nuestro TikTok Live. Ahí los estoy esperando para que compartamos un momento radiotiempo, para que hablemos de esos conciertos que llegan a los 105.9 y también para que ustedes nos cuenten a qué conciertos les gustaría que los invitemos. 11 de la mañana, 22 minutos. Ya vengo también para escuchar sus notas de audio, esas que ustedes nos dejan a través de nuestro WhatsApp Radio Tiempo. Les presento a nuestra chica dorada y su canción Yo No Soy Esa Mujer, una canción Radio Tiempo que disfrutas a las 11:22 y todo el tiempo. Yo soy @Liz Marulanda y estoy al aire. Yeah.

0: canciones en Radio Tiempo, en una sola estación de radio, tu Radio Tiempo 105.9. Y saben, yo estoy por acá escuchando los oyentes a través de nuestro WhatsApp y también a través de nuestro TikTok Live, y todos tienen una petición bien linda. Hola, ¿cómo estás?
1: Hola, Liz. Hola, mi Radio Tiempo. Soy Gabriela, sintonía de la estrella todo el tiempo.
0: ¿Cómo estás, Gabriela?
1: Quiero ganar mis invitaciones para el concierto de Cani García.
0: ¡Qué lindo!
1: Conectada todo el tiempo.
0: ¿Qué estás haciendo? Cuéntame, ¿vas trotando, caminando, llegando a algún lugar? Cuéntame más de ti, quiero saberlo absolutamente todo. ¡Hola!
2: ¡Hola, Liz!
0: ¡Hola!
2: Buenos días, Lenny Portillo desde Calazán.
0: Liz, ¡qué linda!
2: Por favor,
0: gracias.
2: El concierto que quiero ir.
0: ¿A cuál concierto
2: quieres ir? Es el de Cani García, por favor. Tengo fe y esperanza de que sí, me voy a ganar las boletas,
0: qué
2: de
0: linda.
2: Que me van a llamar y poder cantar todos sus éxitos.
0: Me encanta.
2: Te envío un saludo.
0: Gracias.
2: Tiempo, todo el tiempo.
0: Un abracito grande para ti. Y como todos quieren ir al concierto de Cani García, pues yo tengo una sorpresa Radio Tiempo.
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0: Momento de practicar, porque estamos muy cerquita, muy muy cerquita de ver a Cani García en la ciudad de Medellín. Así que momento de practicar.
4: ¿Qué tal, amigos? Yo soy Cani García y los invito, los espero con Radio Tiempo.
0: Así es, y mientras cantamos a todo pulmón, tres canciones del artista.

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Esta canción se la hizo Cani García, que estará con el de concierto con nosotros este 23 de mayo a su mamá, diciéndole: mamá, te amo, tu amor es demasiado bueno. Pues yo se la dedico también a mi mamá hasta ahora de la tarde. Dedícale tú una buena canción a tu mamá con Radio Tiempo 105.9, siempre llena de cosas lindas, siempre llena de cosas hermosas, a esas personas que te rodean, a esas personas que se convierten en tu lugar seguro, a esas personas que se convierten en ese momento especial de tu día. Finalizando este Expreso Radio Tiempo con Cani García, quiero decirte que para tu amor en Radio Tiempo lo tenemos todo. Para tu amor en Radio Tiempo tenemos nuestros conciertos, nuestros detalles que te consienten todo el tiempo. Para tu amor en Radio Tiempo tenemos todos esos momentos especiales y lindos que hemos podido vivir a tu lado. Para tu amor en Radio Tiempo lo tenemos todo, y lo que no también. Aquí está Juanes, nuestro querido paisa. Después de Quimosis lanzó un sinfín de canciones, entre esas Para tu amor. Lo demás es historia. Para

De México, aquí en tu Radio Tiempo 105.9, va pasando rapidísimo a esta tarde de jueves. Nos encanta acompañarte todo el tiempo, hacerte disfrutar, hacerte sonreír, llenarte de buena música y por supuesto conquistar tu corazón con el 105.9. 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
4: En tu Radio Tiempo Medellín 105.9, 4:48, a las 4:48 y todo el tiempo yo escucho Radio Tiempo.
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1: Estás escuchando tu Radio Tiempo Medellín 105.9. Te estamos acompañando y consintiendo todo el tiempo. Tenemos información para ti en esta tarde de jueves, acompañándote todo el tiempo. Un saludo para Benjamín, que hasta ahora nos reporta sintonía a través de nuestro WhatsApp 314-576-1059. Nos dice que está escuchando Radio Tiempo con su papi, van en el carro. Saludos para Benja, que a esta hora dice presente. 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Pasa una tarde maravillosa escuchando 105.9, tu Radio Tiempo Medellín. Nos vemos, nos escuchamos hoy con Tiempo de Luna a partir de las 5 de la tarde. Tiempo de Luna para consentirte todo el tiempo. 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Avanza esta tarde de jueves. Gracias por escuchar Radio Tiempo Medellín 105.9 a las 4:50 y todo el tiempo Medellín lo dice.
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1: Son las 5 en punto. 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

0: con un abrazo gigante, con el corazón lleno de felicidad, con las energías 105.9% arriba y con unas ganas de decirte que tú eres nuestra razón de ser en Radio Tiempo 105.9. Queremos iniciar Tiempo de Luna. ¿Quién lo creyera? Ya es jueves. Ha pasado rapidísimo esta semana, mi queridísima Carolina Prada, ha pasado volando esta semana, pero no ha pasado en vano. Hagamos un recuento rapidito de todo lo que hemos vivido esta semana. Hemos tenido muchas historias en Radio Tiempo Necesito un Amigo. Hemos podido ayudar y a la vez autoayudarnos ayudando a las personas de Radio Tiempo Necesito un Amigo. Y yo, por ejemplo, tengo que decir que esta semana para mí ha sido una semana feliz. ¿Cómo ha estado esta semana para ti, Caro?
1: Muy bien, Jay. Feliz tarde para también todos los oyentes de los 105.9. Esta semana, un recap de lo que ha pasado. Hemos vivido diferentes emociones, hemos aprendido,
0: sí, mucho,
1: hemos escuchado también mucho en el tema de las historias de los oyentes, hemos empatizado,
0: sí,
1: y también hay oyentes que nos han dado una vuelta
0: 360
1: no es cuando llegamos al
0: bueno,
1: lugar.
0: 180, la mitad.
1: 180, una vuelta 180 a la historia de muchos oyentes que hasta nos hace como...
0: Sí, como que, hicimos
1: ¿qué pasó
0: plop,
1: aquí?
0: Como cuando aparece el emoji de bombita con explosión, así
1: sí,
0: fue nuestro cerebro.
1: Eso, yo sé que muchos oyentes también. Y seguimos, bueno, aquí en el transcurso de esta semana, escuchando esas historias de nuestros oyentes. Así que, bueno, si aún tienes tu historia, es momento de que la vayas enviando con toda la confianza del mundo. Aquí abrimos nuestros brazos y también tenemos un espacio para ti.
0: Bueno, me encanta eso. 314.

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1: Este es el reporte Radio Tiempo de la movilidad en Medellín.
0: Iniciamos contándote qué pasa hasta ahora en la autopista Norte.
2: Hacia la autopista Norte me voy sobre la terminal del Norte, donde tenemos movilidad fluida.
0: Movilidad fluida en la autopista Norte, tenlo muy presente por favor para que llegues a tiempo a tu lugar de destino escuchando Radio Tiempo 105.9, 5 de la tarde, 17 minutos, que pausa en la autopista Sur.
2: Sobre la autopista Sur, en el puente de Guayaquil, tenemos movilidad, esa vez lo tenemos reducida.
0: Ok, movilidad reducida, vías alternas por favor, recuerde buena música con Radio Tiempo 105.9. Más movilidad a esta hora, es información que llega a tiempo con Radio Tiempo Medellín. Contémosle a nuestros oyentes qué pasa en la avenida regional.
2: Sobre la avenida regional me voy a situar exactamente sobre Bancolombia, donde también tenemos movilidad reducida.
0: Vías alternas, por favor, muchachos, mucha atención, conduciendo siempre a la defensiva. Avenida El Ferrocarril.
2: El ferrocarril sobre la estación Cisneros tenemos movilidad fluida, así que si esa es una de las vías que puedes tomar o puedes tener como alterna o estudias sí o sí, pues la invitación para que vayan de una vez y aprovechen que está fluida. Exactamente,
0: avanza la tarde, finalizamos la movilidad contándote cómo está la avenida 33.
2: La avenida 33 sobre Acaté tenemos movilidad fluida también, sabemos que ahí más que todo como por semáforo.
0: Sí, es como para hacer el parisiga y ahí es donde se reduce un poquito la movilidad. 5:18, esto es Tiempo de Luna, bienvenidos a Radio Tiempo Necesito un Amigo.
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0: A fuego lento, te acompañamos aquí en Radio Tiempo 105.9. Prepárate porque ya viene Radio Tiempo, necesito un amigo. Si tienes una historia que marca y duele tu corazón, si tienes una historia que de pronto te roba el aliento, si tienes una historia que de pronto no te deja soñar como tienes que soñar, si te preocupa, te duele y no sabes qué hacer con esa historia, te voy a decir qué puedes hacer. Envíala a través del 314-576-1059. Aquí respetamos tu identidad. Aquí hacemos que este sea tu lugar seguro. Aquí hacemos que este sea el lugar que cuenta, que valga para ti. Radio Tiempo, necesito un amigo. Cuando tú necesitas un amigo, no solamente tienes uno, tienes dos aquí en Radio Tiempo 105.9.
1: De hecho, en estos momentos te esperamos. Está la señal para que ya mismo envíes tu historia en el 314-576-1059. Así que te vamos a esperar con los brazos abiertos. Queremos escuchar tu historia. Queremos saber y queremos de todas las maneras posibles poder darte una lucecita de esperanza, un abrazo y que tú te sientas parte de nuestra comunidad, de nuestra familia Radio Tiempo.
0: Porque te escuchamos y te hablamos desde el corazón, lo hacemos sin juzgar, lo hacemos siendo tus amigos. No normalizamos tu historia, le damos el valor que esa historia tiene. Si a ti te duele, a nosotros nos duele y desde el amor y desde Dios te entregamos un consejo. Hoy puedes confiar en Dios y confiar en tu Radio Tiempo 105.9.

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1: Es que tus tardes, tus mañanas, tus momentos y todo el tiempo es mejor con Radio Tiempo 105.9, la emisora que te consiente todo el tiempo. Ay Dios, oiga, ya estamos casi a nada de que llegue el momento. ¡Qué ansiedad! ¡Qué ansiedad! Ya estamos a un pasito de que llegue ese momento oportuno, ese momento soñado.
2: ¿Qué momento?
1: Ay, claro, ¿cómo que no sabes? El de cantar los goles con los amigos en la U, el de abrazarnos por una misma camiseta, el de grabar cada alegría y en esas reuniones de verdad hay que grabarlo todo, todito. El gol, la fiesta, subir historias comentando cada jugada y no falta el que dice, uy, espere, se me acabó la memoria. ¿Te ha pasado?
2: Así es. A mí me ha pasado, Jay, la verdad. 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
1: En tu Radio Tiempo Medellín 105.9, 552. 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

0: 6 de la tarde, 8 minutos aquí en Radio Tiempo 105.9. Es el momento especial de la tarde, es ese momento para conectar contigo, para acompañarte, para disfrutar, para hacer que hagamos conexión Radio Tiempo y tengamos ese clic especial en la vida, ese clic especial que es, por supuesto, escucharte todo el tiempo, ese clic especial que es hacer que tus días tengan más sentido, que tus días tengan la oportunidad de que tengan valor, ¿no? Que cuenten para ti y que sobre todo tengan pues esa oportunidad de decir con orgullo: me estoy superando, lo estoy intentando, cada día estoy creciendo y por supuesto pues lo estoy haciendo más con Radio Tiempo 105.9. todo el tiempo. Muy bien, mi querida Caro, es tiempo de Radio Tiempo Necesito un Amigo. Nos ha llegado una historia que le hemos escuchado internamente, de verdad, es muy potente. Queremos que ustedes le pongan todo el ánimo, oído atento, oído de amigo, sí, corazón de amigo a esta historia, porque nuestra oyente necesita ayuda. Es anónima, ¿no?
1: Sí, es anónima.
0: Pongámosle nombrecito a la oyente.
1: Vamos a ponerle Ana.
0: Ana.
1: Sí.
0: Perfecto. Escuchemos la historia que nos trae nuestra Ana de Radio Tiempo hasta ahora en los 105.9.
1: Hola, Anita.
2: Hola, Radio Tiempo. Buenas tardes. Es que tengo un hijo. Él es mayor de edad, tiene 23 años, pero hace varios años cayó en el consumo.
0: Okay.
2: A tal punto que él se desaparece una, dos, tres semanas. Yo como mamá salgo y lo busco. Yo me puedo tomar días buscándolo hasta encontrarlo y traerlo a la casa. Él en la casa dura dos, tres días y okay, vuelve y se va. Y vuelvo y salgo y lo busco hasta encontrarlo, y así me lo he pasado. Entonces ya mi esposo, pues ya él viendo esa situación, ya me dijo que no, pues que no, que así no podía, porque lo estaba descuidando a él y por estar tras de mi hijo. Entonces pues a mí me duele mucho porque es mi hijo, pero también me duele porque es mi esposo. El lunes pasado yo volví a salir a buscar a mi hijo, y cuando llegué pues ya mi esposo ya se había ido de la casa, pues ya no tenía la ropa ahí. Entonces estoy en un dilema porque, o sea, yo quiero mi hogar, quiero recuperar a mi hogar, quiero tener a mi esposo y a mi hijo, pero en este momento no tengo a los dos porque mi esposo se fue por culpa de mi hijo y también culpa mía por salir a buscar a mi hijo, pero no quiero dejar tampoco a mi hijo en la calle. Entonces quiero que me den un consejo, gracias.
0: Uy, es que
1: uy,
0: es muy fuerte.
1: Peso.
0: No, o sea, es una historia con varios capítulos y con diversas miradas, porque uno puede mirar la historia desde muchas ópticas. Ella está priorizando al hijo, evidentemente, pues uno como esposo se iba a decir, pero es que venga, usted lo está poniendo por encima de él a mí. Yo solamente tengo una duda de la historia y me gustaría que nuestra oyente que a esta hora está conectada con nosotros, así sea con mensaje, nos la responda. ¿El hijo también es hijo del esposo de ella?
1: Okay.
0: ¿O solamente es hijo de ella? Porque para mí eso sí es importante, porque es que mira que de pronto ella está haciendo solita una tarea que es de dos.
1: Okay,
0: y la tarea de dos puede ser salir a buscar, a luchar por su hijo, a meterle ánimo, a meterle, como decir, venga, intentémoslo. El punto también es que la gente va a decir, ¿y hasta cuándo el límite de seguirlo buscando cada vez que el hijo
1: sí,
0: se vaya para la calle?
1: Sí, porque ya tiene sus bien 20, o sea, yo sé que un hijo es para toda la vida.
0: Sí.
1: Pero yo siento que esa historia se me hace conocida porque hace unos días también nos llegó una similar, que era que el hijo, pues sí, lo habían descubierto.
0: Y el papá lo quería sacar de la casa.
1: Eso, sacar de la casa, pues no estaba como inmerso como en este tema. Y ya, que nosotros decíamos, es el hijo de los dos, no le den la espalda. Pero aquí ya es como más heavy.
0: Sí,
1: ya él
0: ya
1: mantiene 23 años,
0: calle.
1: Sí, ya tiene tendencia en estar en la calle. Ay, por más mamá que uno sea, pues uno escogió la pareja, uno le dice sí también para siempre. Y vas a quedar sola, porque es que estás detrás del hijo, pero el hijo no quiere estar. Sí, pero el hijo no quiere estar. En cambio, el esposo sí quiere estar.
0: Pero también se fue
1: pero
0: de la casa.
1: Ella. Sí, pero es que ella no le está prestando la atención que le está pidiendo.
0: El dilema de nuestra oyente es un dilema gigante, porque a toda, o sea, yo en la voz de ella siento que ama mucho a su hijo y siento que está haciendo un sacrificio que la verdad, como dicen las mismas mamás, solamente lo entienden las mamás. Ese sacrificio que esa mamá está haciendo, Caro no es mamá, yo tampoco soy papá, nos cuesta entenderlo porque dicen por ahí que hay cosas que solamente entienden las mamás. Yo, basado en eso, entiendo que ella quiere hacer lo imposible para que su hijo no se le pierda, y lo hace. Pues es que mira, ella se va a correr peligro, se pierde también días de su casa. O sea, al esposo ya le puede pasar mil cosas por la cabeza, porque ella se va días enteros y ella me dice, yo me voy días a buscar a mi hijo. Y también obviamente pues el esposo quiere encontrar en su casa a la esposa, quiere encontrar que la esposa le hable, la sentirla, ¿no? Como como que tenga la oportunidad de su esposa de estar ahí. Es un dilema muy grande. La pregunta es, ¿a quién prioriza ella? ¿Al esposo que quiere estar con ella, que está conscientemente con ella, que uh-huh. puede ser su paz y su tranquilidad en este momento, pero que también está cansado y se fue de la casa, o al hijo que estoy seguro que ella no lo va a soltar y no lo va a querer soltar?
1: Total.
0: Porque es un hijo que está muy vulnerable, está en situación de calle. Imagínate las noches de esa mamá que se acuesta a dormir pensando si el hijo ya comió, si el hijo está vivo, si no lo han herido.
1: Sí.
0: Si no lo han aporreado.
1: La zozobra que ella tiene en este momento. Bueno, pero aparte de zozobra, ella también pues puede tener la angustia de no tener al esposo. Es que Jay, yo te digo algo, sí puede ser mamá para toda la vida. Pero si ella tiene la posibilidad de ir detrás de las dos personas, ¿quién sí quiere volver a la casa? Dime.
0: No,
1: el esposo quiere volver a la casa. Si ella se va detrás del hijo, va a perder un esposo y a lo mejor también se va perdiendo un hijo. ¿Cuál es la solución? Yo sé que muchos van a decir, lleva la rehabilitación, llévalo.
0: Sí.
1: Yo me imagino que ella también.
0: No, y es necesario. No, yo claro, o sea, es que el hijo lleva varios años en situación en la misma situación de calle, de ir y volver. Es que hay que partir de algo, el hijo ya está en situación de calle. El hijo vuelve a la casa pues porque ya lo lleva.
1: Sí.
0: Porque ella lo lleva, va y lo busca y lo encuentra en la casa, está 3 días. De pronto, como dicen por ahí, le da tranquilidad a la mamá y vuelve y se va.
1: Además, sí, además hay algo. Si el hijo no está, uh-huh. ella va a tener, digamos, entre comillas, una tusa por el hijo, ¿cierto?
0: Sí, claro.
1: Si el esposo no está, va a tener una tusa por el esposo, va a tener doble tusa.
0: No, es que ya está.
1: Pero si el esposo está, si dice, no, mi amor, ven, por favor, mira, discúlpame, por ser mamá, he descuidado también el ser mujer y el tener mi hogar contigo, ¿cierto? Sí. Yo sé que ella puede sentir un apoyo, un consuelo en él, pero si no va a ser doble el dolor.
0: Pero es que tampoco va a estar completa para el esposo. Su mente también va a estar como pensando, estoy con mi esposo, me siento bien con él, pero no va a disfrutar completamente los momentos porque también va a estar pensando, ¿qué será de mi hijo? O sea, yo creo que ella tiene que, a partir de este momento, empezar a buscar el equilibrio.
1: Sí.
0: ¿Cómo es buscar el equilibrio? Yo primero busco a mi pareja, ¿no? A mi esposo. Yo como ella voy y busco a mi esposo, le digo, venga, hablemos, sentémonos a hablar, yo no lo quiero perder, sé que descuidé el hogar porque me he ido mucho tiempo a buscar a mi hijo, no quiero perder tampoco a mi hijo, pero tampoco te quiero perder a ti. Uno a veces sí puede con todo, pero no con todo al mismo tiempo.
1: Sí.
0: Hay que buscar la manera de hacerlo gradualmente. Lo primero, Caro, es que ella se tome un tiempo para ella. Eso es lo primero, se tome unos segundos para ella encontrarse consigo misma. ¿Qué es encontrarse consigo misma? Tener la posibilidad de llorar lo que le está pasando, porque me imagino que por hacerse la valiente, por hacerse la fuerte, por ir a buscar a su hijo, por intentar solucionarlo todo, se ha olvidado de que ella también siente y de que también está sufriendo.
1: Uh-huh.
0: Entonces, lo primero que ella tiene que hacer es, venga, tómese 2 horas, 3 horas, 4 horas, 5 horas, el tiempo que necesite para que hable con ella misma, para que se exprese con ella misma, para que llore un poquito, para que conecte con Dios, para que conecte con la vida, para que vuelva a esa fuente de sabiduría que es Dios, a esa fuente inagotable de paz que es Dios, y vuelva a conectar con su fuerza interior y diga, de aquí sí salgo a solucionarlo todo. Ese sería en parte mi primer consejo. Pero preguntémosle a los oyentes de Radio Tiempo, si ellas estuvieran en la piel de Ana, ¿qué harían? Si usted fuera Ana, ¿qué haría? ¿Qué soluciona primero? ¿Su hogar con su esposo, su vida de pareja? ¿O soluciona primero su vida de mamá como hijo, que con un hijo que le está obviamente pues causando unos dolores gigantes? Porque es que hay que solucionarlo en orden. Ojalá lo podamos solucionar todo. Y si ella no lo puede solucionar todo, pues por lo menos que solucione las partes más importantes.
1: 314-576-1059. Queremos escuchar ese mensaje que tienes para Ana. En Radio Tiempo 105.9, Necesito un Amigo.
0: Te vamos a dar 3 canciones a esta hora de la tarde mientras tú vas grabando tu nota de audio con tu consejo para Ana. Y ya venimos a escucharte y a leerte todo el tiempo.

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0: Estamos en Radio Tiempo, necesito un amigo. Esto es Tiempo de Luna para consentirte, Tiempo de Luna para acompañarte y sobre todo Tiempo de Luna para escucharte para bien. Hay personas que escuchan en la vida y de eso hacen una crítica y no constructiva, o de eso arman una tragedia peor de la que hay. En el momento nosotros escuchamos atentamente desde el corazón para reparar lo que tú estás sintiendo en este momento.
1: Sí.
0: Hay lugares donde sí te juzgan, oportunidades donde la gente utiliza eso para lanzar un criterio de juicio. Aquí no.
1: Aquí no, aquí te escuchamos, aquí te abrazamos, aquí puedes encontrar ese lugar seguro, porque Radio Tiempo 105.9 te escucha, Radio Tiempo 105.9 es tu amigo.
0: Sí.
1: y no te juzga.
0: Para nada, es que no hay por qué hacerlo. Nosotros tenemos en el corazón las ganas de que tú estés bien. ¿Qué significa que estés bien? Que tengas un lugar seguro, un espacio donde de verdad seas tú, un espacio, sí, donde tú digas, me siento amado. ¿Y qué es sentirse amado? Me siento escuchado, me siento protegido, siento que mi historia vale, siento que mi historia cuenta.
1: Total. Tenemos ya notas de audio de nuestros oyentes.
0: Exacto.
1: En el 314.
0: Pero antes demos el contexto de lo que pasa.
1: Vamos a dar contexto, me parece súper bien. Bueno, Ana es el nombre que le pusimos a nuestro oyente.
0: Sí.
1: Anita tiene un hijo de 23 años.
0: 23, ok.
1: Que, bueno, mantiene la calle por temas de vicio,
0: consumo.
1: Todo eso de consumo. Ella dice, sabe que él se va para la calle,
0: sí,
1: yo me voy detrás de él, él puede durar semanas sin volver.
0: Y ella lo busca.
1: Y ella lo busca. Él viene, yo lo traigo para la casa, está 3 días, pero vuelve y se va y yo vuelvo y lo busco porque es que es mi hijo. Pero mi esposo me dijo, ¿sabes qué? Yo creo que me estás descuidando lo de nosotros dos.
0: Nos estamos perdiendo.
1: Oye, por favor, nos estamos perdiendo. Este lunes...
0: Sí.
1: Ese lunes el hijo se volvió a ir, ella se volvió a ir detrás del hijo y cuando volvió ya no estaba ni la ropa del esposo y no estaba el esposo.
0: Ya se había ido,
1: ella dice, me duele mucho porque yo no los quiero perder a los dos porque a los dos los amo y está doblemente dolida.
0: Sí, tiene la doble tristeza y no sabe qué recuperar primero, su casa, su hogar o la relación con su hijo. Yo siento que va a tardar mucho más en recuperar la relación con su hijo. Por eso hay que atenderlo prioritario.
1: Uh-huh.
0: Bueno, ¿qué nos dicen nuestros oyentes de Radio Tiempo en esta tarde?
1: Tenemos a una de nuestras oyentes. Hola, Radio Tiempo.
2: Hola, buenas tardes. Radio Tiempo todo el tiempo. Mi nombre es Sandra Vélez, de acá de Caldas. Un consejo así como personal también para la señora. Ante todo, no sé si es que el señor no es el papá del muchacho. Si es el papá, pues qué pesar, pero es que primero están los hijos, de verdad. Y uno lucha por los hijos hasta donde más no pueda. Una cosa es alcahuetearle, que tú lo des para que tenga el vicio. Otra cosa muy distinta es que usted lo busque como para intentar sacarlo donde está. Pero si quiere sacarlo donde está, si él no quiere, porque primero tiene que ser que él también quiera. No sé, meterlo a un lugar donde le ayuden. Pero si el señor no es el papá, con mayor razón. Qué pena, pero yo tuve la experiencia y estoy lejos de mi hijo. A Dios gracias, mi hijo está pues bien, pero estoy lejos de mi hijo por haber elegido primero a mi pareja. Para nada, para que se fuera con otra. Primero están los hijos.
1: Ok, hay algo aquí y es que, bueno, Anita nos envió un mensaje de texto, ya que nosotros ahorita también como que le planteamos,
0: sí,
1: la pregunta, ella nos dice que él sí es el papá, o sea, él es el papá de esta persona de 23 años que bueno, que está más en la calle que en la casa.
0: Entonces ahí uno se pregunta también por qué el papá no está luchando mancomunadamente con la mamá. O de pronto sí lo está haciendo, pero no tan repetitivamente. O de pronto ella no está permitiendo que lo haga. Ahora, siendo, claro, yo considerando que él es el papá, yo como él no tomaría esa actitud. No lo estoy juzgando, pero yo siento que él tendría que ser como, venga, Ana, vamos a buscarlo los dos.
1: Sí.
0: Pero hagámoslo bien, busquémoslo para meterlo a un centro de rehabilitación. Es que siento, claro, que no es muy efectivo que lo busquen para llevarlo a casa. Siento que no es tan poderoso porque pues el hijo finalmente no está recibiendo un tratamiento que tiene que recibir para que supere esto. Bueno, 641, ¿qué más dicen más nuestros oyentes Radio Tiempo?
1: Hola, Radio Tiempo.
3: Hola, Radio Tiempo, muy buenas noches. Mi nombre es Marcela.
0: Marce, querida.
3: De pronto un poco de acuerdo en el consejo para darle al oyente con lo que dice Caro Prada. las madres de un adicto, ¿quién creyera que se vuelven coadictas? Ahí en esa dicotomía que tiene la oyente de elegir entre su esposo y su hijo, sea hijo de él o no, nosotros como hijos elegimos a nuestros padres, y los padres en esa aceptación quizás también que estaban diciendo que hay que tener en cuenta si es hijo de él o no. Así no sea hijo de él, el chico eligió a esos dos seres como sus padres, como sus sustitutos, y es un poco complejo. Yo le diría a la gente que no siga estando de coadicta de su hijo, y quizás coloque como esa línea del balance, hasta donde le ha dado la mano a su hijo y hasta donde él desea tomar la mano de su madre. No siempre ellos desean tener un salvador porque no quieren lograrlo ni aceptarlo. Entonces sí sería muy bueno que observe hasta donde su esposo la quiera acompañar. No es decir que su hijo ya tiene un camino trazado y que así es que él se va a quedar, pero no, un adicto hasta que no toca el fondo, levanta la mano y pide ayuda, no debemos de ser los coadictos y seguir hundiéndonos con ellos. Ellos en algún momento la vida les permitirá tocarlos, reaccionar y ser ellos quien pidan ayuda, y ahí llegará la reconciliación desde la familia. Entonces, en este
0: okay, un abrazo para nuestro oyente. Claro, tiene mucha razón. De pronto ya lo está haciendo desde la razón y no movida por el sentimiento, y eso está muy bien, porque la vida no solamente se trata de que nos digan lo que queremos escuchar, realmente la vida se trata de que nos digan lo que necesitamos escuchar. Uh-huh. Y pues en este momento, Ana, no es lo que uno de corazón quiera decirle para que como que le suene bonito, no. Aquí es un consejo que le sirva para la vida. Obviamente Ana tiene que tener un límite ya con su hijo, sí, porque se le va a ir la vida.
1: Total.
0: Se le va a ir la juventud.
1: Este oyente dijo algo muy importante. Dijo, un adicto cuando quiere ayuda, sí, levanta la mano.
0: Y cuando lo quiere genuinamente.
1: Sí, porque he visto demasiados casos. Bueno, voy a ser sincera, en redes.
0: Sí, no, en redes se ve mucho.
1: Es demasiados casos como que no, y es que yo lo obligué a ir, se escapó.
0: Sí.
1: Es que yo lo obligué a ir, salió. Volvió a recaer.
0: Ah, inclusive cuando se van por voluntad propia, muchos vuelven a estar ahí.
1: Vuelven y recaen. Entonces yo digo, si él quiere en realidad salir, si él le nace del corazón, él te lo va a decir.
0: Exacto.
1: Mamá, ayúdame. ¿Y? De resto, o sea, no puedes, yo sé que es tu hijo, pero ¿hasta qué punto es cargar ese costal?
0: Y vuelvo y lo digo, llevarlo a la casa no funciona. Si ella lo saca de la calle para llevarlo a la casa, o sea, eso se convirtió en un círculo vicioso.
1: Uh-huh.
0: Porque ella lo saca de la calle, 3 días para la casa, una semana lo busca. Ella, me imagino que irá a la casa en esa semana, o ahí descansa un poco, lo sigue buscando. El hijo, pues toda esa semana la disfruta en la calle a su modo, a su manera, porque no crea que el hijo está sufriendo. Ah, sí está sufriendo y mucho, uh-huh, pero también no nos...
1: Pero él no es consciente que está sufriendo.
0: Exacto, él no es consciente que lo está sufriendo. Entonces, mientras no sea consciente, lo está disfrutando. Y ella pues está dejando perder su hogar. Es más, yo digo, el papá, ¿por qué no está luchando con la mamá? De pronto sí lo está haciendo, lo hace con límites.
1: O si lo hizo hasta cierto punto.
0: No, y puede que lo siga haciendo, pero lo hace con límites, lo hace consciente, lo hace de una forma real. Y de pronto lo que está haciendo es decirle, ya venga, yo no aguanto que usted esté en la calle tanto tiempo.
1: Uh-huh.
0: ¿Qué más dicen los oyentes Radio Tiempo?
1: Hola Radio Tiempo, Gloria.
4: Bueno, yo creo que es muy delicado involucrarnos en este tipo de situaciones, porque es que esa es una situación de codependencia, y infortunadamente cuando hay un adicto en la familia, sí, toda la familia se ve afectada. Yo creo que hay que meterse con los profesionales e iniciar procesos terapéuticos, porque precisamente las adicciones se alimentan de las codependencias. Yo creo que una vez inicia ese proceso como con seriedad y con cuidado, ya puede tratar como de recomponer la situación, y el esposo pues podrá reevaluar la decisión de irse. Pero yo creo que no es algo para que intervengamos pues como los demás, porque hay una situación seria de adicción, que los que la saben manejar son los que la pueden acompañar. A veces por hacer bonito hacemos más feo, y las codependencias alimentan precisamente la situación del adicto.
0: No, es que el hijo de ella requiere obviamente atención urgente de expertos, de terapeutas y obviamente de que lo ayuden a controlar su adicción y que lo internen el tiempo que sea necesario.
1: Sí,
0: el hijo lo necesita, vuelvo y lo digo, tercera vez que lo digo, es que ella no lo puede sacar de la calle para llevarlo a la casa.
1: Eso depende
0: si,
1: de él.
0: Si ella lo va a sacar a la casa es porque él tiene la voluntad de la calle, perdón, es porque él tiene la voluntad de irse, pero para un centro de rehabilitación donde sea consciente de que tiene que pasar mucho tiempo recibiendo formación terapéutica que le permita aprender a controlar su adicción, aprender a manejar la ansiedad y ya. Pues esa sí sería una solución. Mientras tanto, son pañitos de agua tibia que no van a servir si ella lo sigue llevando a la casa. Más oyentes Radio Tiempo, Caro.
1: Más oyentes Radio Tiempo en este momento, Moni.
5: Buenas tardes. Yo escucho Radio Tiempo todo el tiempo desde la ciudad de Montería. Mi consejo para Ana es que primero salve a su hijo, vele por la seguridad, la salud mental de su hijo, porque el esposo pues no es duradero, pues a veces pues termina la relación o se van o no sé, pero el hijo es para siempre. Para mí que primero salve por su hijo.
1: Entiendo que sí, listo, nosotros los hijos somos para siempre, papá y mamá también es para siempre, ¿cierto? No elegimos como que no, es que yo quiero que ella sea mi mamá, yo quiero que él sea mi hijo y me salude de esta manera, no, sino que vinimos a trabajar, o ella lo trabaja al mundo y es para toda la vida, pero ¿hasta qué punto también ella tiene como la potestad de decir, oye, vas a hacer esto? Ya no es un niño chiquito como el que llevan a la guardería y le decían, oye, mira, no puedes hacer esto, no te mojes así, oye, no tomes eso, y que le hacía caso, ya no le está haciendo caso.
0: Mire.
1: Si uno dice, lo voy a llevar de pronto a un proceso de rehabilitación, va a ser, en ese momento, así duele la realidad, va a ser sí. Traumático para él, porque él no quiere ir. Si lo llevan a la fuerza, va a ser traumático para él. Él tiene que decir, aquí estoy, tocar fondo, por más mal que esté, mamá, pues, o sea, esa es la realidad. ¿Qué voy a decir? Ella dice, cuando él se va, él dura más o menos una semana.
0: Sí.
1: Él dura 2 semanas.
0: Y él vuelve realmente porque ella se lo lleva para casa.
1: Sí, porque ella se lo lleva para la sí. casa, entonces...
0: O sea,
1: mamá, ya.
0: ¿Usted cree que él está volviendo por voluntad?
1: ¿Yo
0: si él volviera por voluntad, se quedaría en la casa.
1: Sí.
0: Pero él se queda 3 días como porque está comiendo, está con la mamá, por de pronto no decepcionarla de inmediato, pero se volvió a ir.
1: Sí, no, y puede que ni sea consciente como que, ah, me volvieron a traer,
0: sí, no.
1: Me vuelvo a ir. ¿Yo qué puedo decir? Si él volvió el lunes, perdón, si ese fue el lunes, tú fuiste a buscarlo el lunes y en ese momento se fue tu esposo,
0: sí.
1: En este tiempo en el que no está tu hijo, te va a doler lo que te va a decir, aprovecha, en vez de buscar a tu hijo en ese momento, busca a tu esposo.
0: Bueno, ahí está.
1: Busca a tu esposo.
0: Venimos con más canciones de Radio Tiempo a esta hora de la tarde y con nuestro consejo final y por supuesto más oyente de Radio Tiempo.

0: Es Radio Tiempo Medellín 105.9. Cara, vamos a darle como nuestro consejo final al oyente. Yo quiero decir que los hijos sí son para siempre, pero eso no quiere decir que los hijos estén siempre. Muestra eso es que los hijos nos casamos y nos vamos de la casa. Sí. Algún día un amigo que quiero mucho le dijo a la mamá que dejara al papá. Uh-huh. Que él estaba para ella para responderle.
1: Sí.
0: Que él le daba todo lo económicamente que el papá no le podía dar porque el papá le gustaba tomar.
1: Uh-huh.
0: Digo, saque a papá de la casa, papá toma mucho. Y la invita a usted a que tomen todos los días. Así sea en la casa, porque era en la casa. Y no, yo respondo por la casa, yo ya estoy grande, yo tengo con qué responder por la casa. Y la mamá le dijo, no, mijo, váyase usted. Usted algún día se va a casar, usted algún día se va a ir. Y su papá se va a quedar conmigo.
1: Uh-huh.
0: Pues el amigo que yo le digo se casó. Y hoy tiene esposa y tienen hijos. Y después de unos años de casarse, la mamá de él falleció. Y ahí vine al lado de quien falleció.
1: ¿Al lado de quién?
0: Del esposo, del papá de él, del que le dijo que se fuera. Pues efectivamente ese señor la acompañó toda la vida y la hizo feliz toda la vida hasta que ya se fue. Entonces, los hijos, sí somos para siempre. Porque nadie va a decir mi ex mamá o mi ex papá. Uh-huh. Pero los hijos no vamos a permanecer siempre. Recuerden que los hijos un día tenemos que salir de casa. ¿A qué? A formar una familia. ¿A qué? Así sea, a vivir solos, a cumplir los sueños. Claro, ¿cuántos hijos crecen, se hacen profesionales y no vuelven a llamar a la mamá? Se van de casa o llaman a la mamá de vez en cuando.
1: Son ingratos.
0: La mamá los llama para que hablen. Mamá, no tengo tiempo, sean rápido. Saludan de vez en cuando por WhatsApp.
1: Uh-huh.
0: Pero no hacen un sacrificio mayor por la mamá. En cambio, usted tiene un esposo o una esposa y esa persona también sí puede ser para siempre.
1: Está trabajando por ti.
0: Exacto.
1: Para ti.
0: Y si no es para siempre, bueno, ese era el destino. Pero los hijos también se van a ir de casa. No ideal. O sea, yo soy hijo y tengo a mi mamá y a mi papá vivos. Y uh-huh. los amo con toda mi alma. No vivo con ellos. Y los extraño mucho.
1: Sí.
0: Ya estoy casado, ya tengo mi familia. Pero ya uno aprende a priorizar. Ya es mi casa la primera prioridad. La mamá, uno va donde la mamá. Yo voy a mi mamá 3 veces al día. Mañana, mediodía y noche, lo confieso.
1: Sí.
0: Yo quiero ir a ver a mi mamá todos los días. Y estando en mi turno le escribo. Uh-huh. Mamá, ¿cómo está? Te amo
1: jefe,
0: mucho.
1: Jefe, ¿sí escuchó?
0: Sí, estando en mi turno le escribo. Pero ¿sabe qué, caro? Eso no me hace un hijo presente. Porque solamente me hace un hijo que está pendiente de la mamá. Pero sí. Yo no puedo salir a solucionar todo lo de la mamá. Basado en esto, yo quiero decirle a nuestra querida Ana que los hijos sí son para siempre, pero no siempre van a estar presentes. Muestra eso es que el hijo se está yendo de la casa todos los días. Uh-huh. Y que vuelve a casa porque ella lo lleva. Basado en esto, yo le quiero decir a ella, encuéntrese con usted mismo, con usted misma, Ana, pero vaya, salve su hogar.
1: Me encanta y yo siento, yo ahorita fuera de micrófonos, de hecho nosotros aquí seguimos con el programa
0: sí.
1: Tiempo de Luna, nos empeliculamos de una manera que me parece demasiado genial y yo decía, Dios mío, que bueno, yo no soy mamá, yo le decía a Jay que no me vaya a tirar las mamitas
0: no.
1: De pronto de Radio Tiempo encima, porque bueno, igual sabemos que son opiniones diferentes, ¿cierto? Pero, por ejemplo, en la ocasión anterior que tuvimos una situación similar, no
0: sí.
1: tan compleja.
0: Estaba como más manejable.
1: Yo estaba como del lado de que no, mamá, no, vaya por el hijo. Y es que el papá también es el papá. Pero aquí en esa ocasión, estoy, mamá, no, lucha también por tu esposo. Porque tú también, más que como mamá, te mereces como mujer volver a tener esa persona que
0: total.
1: Creyó en ti primero y que estuvo contigo primero antes de que naciera tu hijo.
0: No, y mire, que el esposo se haya ido unos días de la casa no quiere decir que es definitivo. También le está dando una muestra de que él necesita atención.
1: Y que a él también le duele.
0: Y que a él también le duele porque no lo podemos anular. Él de pronto a su manera estará luchando por el hijo. No sabemos si orando, no sabemos si le está enseñando a ella cómo tiene que luchar por su hijo.
1: Uh-huh.
0: Cómo tiene que luchar por ese hijo que está haciendo, porque es que la mamá se está perdiendo a ella. O sea, sí. Ana ya está dejando de vivir. Está dejando, o sea, Ana sin quererlo.
1: O sea, el perdóname hijo se que, perdió y sí. el hijo también la y, está arrastrando.
0: Sí, porque el hijo ya está habitante de calle y Ana, ¿dónde pasa más tiempo? En la calle.
1: Uh-huh.
0: Ya está perdiendo a su esposo. Entonces, yo no le voy a decir, Ana, deje de luchar por su hijo y ya
1: no.
0: déjelo tirado en la calle, porque tampoco. Yo le voy a decir, hay que saber luchar. No pierda la batalla de su hijo. Lo primero que tiene que hacer es vaya, reconcíliese con usted misma. Llore todo lo que tenga que llorar. Hable con Dios todo lo que tenga que hablar. De ahí salga a buscar a su esposo. Esposo, venga a mi casa. vamos a hacer las cosas juntos, con sí. orden. La próxima vez que yo vaya a buscar a mi hijo, voy a ir contigo. Y es para internarlo. Uh-huh. Y es para que él se quede haciendo un proceso. Apóyame, que yo necesito tu apoyo y no te quiero perder. De y ahí, Ana, si va, ahí vas a poder tener un hogar real.
1: De hecho, esa es una señal, Anita. O sea, si estabas pidiendo algo, pues no sé, ojalá, espero. Pero que no te quedes sin ninguno de los dos. Y no es como que por miedo a estar sola, sino porque tu esposo te ama. Tu esposo no ha tenido como esos actos de decir, no, es que él de pronto está con otro y por eso se está yendo, es un pretexto. No, él sí quiere luchar por ti, él ha luchado por ti, él ha estado ahí. Mi amor, ¿qué pasa? Mi vida, mira, no me descuide, somos nosotros dos. Vuelvan, o sea, yo sé que también es difícil en esta situación, pero vuelvan a tener como esos momentos que tenían antes de que llegara el hijo, cuando eran novios. Recuerden esos momentos y no los dejen ir por una mala decisión del hijo, porque ni siquiera es una mala decisión ni del papá ni de la mamá.
0: Exacto, es del hijo. Y ¿sabes qué es lo que también lo que pasa, Caro? Que uno tiene que saber pelear las batallas, y las batallas no es irlo a solucionar todo ya mismo. Las batallas son graduales, se tienen que manejar. O sea, un ejército maneja estrategia, ella tiene que ser estratégica. No decirse a, perdón lo que te voy a decir, Ana, no te quiero hacer sentir mal, pero no decirse a la calle, a internarte en la calle con tu hijo.
1: Ese no es tu mundo, Anita.
0: Esa no es la solución. La solución es otra. La solución es saber hacer las cosas con estrategia. No podemos permitirnos que Ana pierda su hogar por salvar a su hijo. Y al final del día, su hijo va a quedar también perdido en la calle y ella va a quedar sin hogar.
1: Sí. Encuentra un balance, no te olvides de tu hijo, obviamente, pero encuentra un balance, ve por tu esposo, llámalo.
0: Sí.
1: Llámalo.
0: No, vaya, búsquelo.
1: Búscalo, vamos.
0: Vaya, búsquelo. Sí. Eso es Tiempo de Luna, aquí en tu Radio Tiempo Medellín 105.9. 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